0: Buenísimo mix time, oye. Era Dora Gutiérrez, Emmanuel Napoli con Baila, Bonnie M con Rasputin. Maravilloso, pues que
1: remix. Gracias, gracias.
0: Y el mix time torna la próxima semana.